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confesión que amo y que yo siempre oía a los cantantes decir, bueno, si yo vuelvo a nacer alguna vez voy a ser cantante también. Otra vez, la vida hermosa. Y yo le decía, ya viene este con el cuento de que se vuelve a nacer y todo. Hasta que me tocó decirle que si yo volviera a nacer, volvería a cantar y volvería a ser cantante. Es una profesión hermosa y todos los colegas que estén en la sala lo saben. Es una de las profesiones más lindas y donde más cariño uno recibe. Y yo a ti, corazón, gracias a un millón por venir. Bueno, resulta, esto de Carne y Hijo para mí ha sido una experiencia tan linda y tan interesante que tengo que contarles una de las cuantas cosas de esas que ahora nos dan muchas ganas de reír, pero que en el momento son un poquito difíciles. Me dijeron, vas para el Carne y Hijo, y entonces empezamos a trabajar y empecé a venir aquí regularmente a la ciudad de Nueva York. Muchas gracias, manito. Lo que pasa es que nosotros, los cantantes, como decía, recibimos mucho cariño. Y todo aquel que no sabe manejar ese cariño, pues enseguida se endiosa, tú sabes. Entonces él se cree que todo el mundo lo conoce. Entonces nos creemos que todo el mundo nos quiere y nos tiene que conocer. Entonces vamos, por ejemplo, cuando esos días, fines de mes y todas esas cosas, llegamos a una sucursal del Banco Popular. Y entonces está lleno de gente, así una fila hasta afuera. Y como tú eres Gilberto Santa Rosa, tú te paras y le haces al teller. Yeah. Esperando que el teller te pase y no haga ninguna fila. Bueno, pero el teller no le importa y él está trabajando y no tiene nada que hacer. Y por eso es que todos los cantantes que nos creemos la fama, tenemos problemas cuando nos damos cuenta que la fama es una cosa efímera y que aquí te pueden conocer muy bien, aquí regular, y aquí nadie sabe quién eres tú. Hace poco, aquí en Nueva York tiene la peculiaridad de tener un público hispano bello y además de eso, mixto. Pues yo venía caminando por una de las calles del barrio y yo veo a esta señora en un tercer piso con una bata de flores y la cabeza llena de rolo. Y me hacía... Y yo, y ella, y yo. Y cuando me estoy acercando

mí de la emoción, nada más lo único que se me ocurrió decirle fue: ¡dale para abajo! Fue aquí al lado. Pero como Tito es mi pana, yo no. Otro día venía caminando yo. Yo venía saliendo de la maquinita esa donde ustedes le chequean las maletas en el aeropuerto de Miami. Saben que hay muchos colegas y amigos cubanos que viven en Miami. Y cuando yo pasé, esta señora cubana se me queda mirando y me dice: ¿usted es de Puerto Rico, verdad? Y yo le digo: sí. ¿Y usted canta salsa? Y yo le digo: sí, cómo no. Bueno, buenas tardes, agarro mis maletas, sigo caminando y oigo a la señora que le dice a la otra: Martica, te acaba de perder a Tony Vega, que pasó por aquí. Con Tony sí que me confunde mucho. Yo no sé si fue porque cantamos en la misma orquesta o por estos ojos verdes que sabe comer la tierra. Pero es una cosa muy bonita cuando tú recibes el cariño de la gente, no importa de qué manera. Y sobre todo yo tuve una experiencia que hoy, bueno, una experiencia en aquel momento no fue muy bonita ni muy positiva, pero después sí se convirtió en una experiencia muy bonita para mí. Hace más o menos un año yo tuve un accidente de carro. Y entonces me agarraron allí cuando tuve el accidente, me metieron en una ambulancia y me llevaron hacia el centro médico en Puerto Rico. Entonces, en lo que la cosa pasaba, me dejaron en una camilla en el mismo pasillo del hospital. Y todo el que pasaba

0: Que yo y una de las enfermeras que le dice a otra que está en la esquina: ¿viste quién está allí?
1: Gilbertito Santa Rosa.
0: ¿Y qué le pasó? Dice la otra: tuvo un accidente de carro horrible. Y dice ella, le dice: ay, bendito, le debe doler hasta la conciencia. Sigo yo por atrás de aquella camilla y pasó esta señora, una señora mayor ya, y pasó y me miró y me dice: ay, Dios mío, tan lindo que cantaba. Y yo estoy vivo, señor. Pero no es que me llama la atención, sobre todo de este viaje, porque tengo muchísimos hermanos a quien agradezco, todos los colegas de los medios, de la radio, de la televisión hispana. Pero esta fue mi primera ocasión que yo vine a hacer una promoción para un show donde tenía que hablar inglés. No me vieron en las noticias. Ya descubrí la mejor forma de hablar inglés. Todas aquellas personas que no dominen el idioma como yo, cuando usted está hablando con alguien que habla inglés y él está serio, usted se queda muy serio. Si él se ríe, usted se ríe, usted conmigo. Fue lo que me pasó en la entrevista. Y entonces tuvieron que editarla porque la mitad de la entrevista le diciendo, you know. Come on. Pero es muy simpático porque cada vez que me decía Gerson Borrero, que es mi amigo que me ayudó con esta cuestión de la prensa, me decía: Gilberto, párate ahí y empieza a hablarme en inglés. Oiga, a mí me daba un miedo hablar inglés. Me da. Y entonces yo empezaba a ensayar. Pero me acordé de una anécdota. Cuando yo era muy, muy muchacho, fuimos nosotros de viaje, toda la familia, a Disney World. Estuvimos en Disney World. Y recuerdo que éramos un grupo grande de muchos primos. Y un buen día me dice mi papá: Gilberto, de toda la orden que hicimos de la comida, vaya y búsquese 3 jugos de naranja. Y yo: papá, ¿cómo? Vaya y búsquese 3 jugos de naranja. Y yo: papá, ¿cómo se dice eso en inglés? Y usted va ahí

3 orange juice. Y me dice el dependiente, small, medium o large. Bebieron agua todos. Todos tomaron agua. Y mira que yo lo he intentado todo. Me puse a ver el señor de la... ¿No han visto la novelita que ponen en la televisión de... El señor que vive con la suegra y la suegra quiere que le aprenda a hablar inglés y entonces el jefe no le da una oportunidad? Ese tipo de cosas. Me metí en el otro que uno ponía el cassette y repetía las cosas en español. Pero después de todo, lo más que me ha ayudado a mí para poder dominar el idioma y para poder comunicarme con la gente fue una canción que yo me aprendí de muy pequeño y me ha sacado de muchos problemas. Porque cuando se me olvida una palabra, lo primero que me viene a la mente y con lo que resuelve el problema es diciendo

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1: El evangelio de hoy nos habla de uno de los desafíos más delicados comunitaria: corregir a una persona que ha fallado. Jesús no dice, habla de él a los demás. Tampoco dice, publícalo, denúncialo, aléjate sin intentar hacer nada. Él nos dice, ve y corrígelo a solas. La primera intención de la corrección cristiana no es dejar al otro en evidencia, sino recuperar al hermano. Jesús propone un camino gradual. Primero, el diálogo personal. Si no escucha, se busca uno o dos testigos. Y solo después se involucra a la comunidad. Todo el proceso tiene una finalidad: salvar la relación, proteger la verdad y buscar la conversión. La corrección fraterna no nace de la superioridad, sino de la permanencia indiferente cuando ve al otro destruirse. Tampoco utiliza su error para humillarlo. Jesús termina prometiendo, donde dos o tres están reunidos en mi nombre, allí estoy yo en medio de ellos. Muchas relaciones se destruyen no solamente por el error inicial, sino por la manera equivocada de afrontarlo. En lugar de hablar a la persona, hablamos sobre ella. En lugar de buscar una solución, buscamos aliados. En lugar de corregir para sanar, señalamos para condenar. Por eso no permitas que una herida pequeña se convierta en una distancia permanente por falta de diálogo. Si tienes algo pendiente con alguien, busca el momento, el lugar y las palabras adecuadas. No corrijas para demostrar que tienes razón. Corrige para ganar al hermano. La tarea de hoy: ora por una persona con la que tengas una dificultad. Después pregúntate si necesitas buscarla para tener una conversación sincera, respetuosa y privada. La frase de hoy: la corrección cristiana no busca vencer al hermano, sino recuperarlo. Regálame un corazón como el tuyo, valiente para hablar con verdad y humilde para reconocer nuestros errores. Bendiciones.
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se encuentran en esta mañana. Buenos días. Vamos a miércoles como si fuera ayer. Saludos a toda la gente que viene camino a la ciudad de Colón a trabajar, a ser mandados. Sé que está en sintonía. Espero que se encuentre bien en esta mañana de miércoles. A partir del próximo lunes, desde muy tempranito, Noticias 360.

0: bien, son las 7 de la mañana con 30 minutos y hoy de muy tempranito tenemos por acá visita de los amigos de la Policía Nacional, el mayor Carlos Caicedo, que se encuentra con nosotros. Vamos a hablar un poquito sobre los operativos que ha realizado y en los últimos días la Policía Nacional en la provincia de Colón. Buenos días, mayor. Bienvenido a Marbella Estéreo.
1: Buenos días. Sí, en efecto, yo soy el mayor Carlos Caicedo, actual encargado del área de Sabanitas. Estamos aquí para más o menos adelantarle algo de lo que son las acciones policiales que se han llevado a cabo acá en la provincia de Colón en las últimas 24 horas. Como le puedo manifestar que por el delito de homicidio se aprendió ayer a un ciudadano mediante diligencias de allanamiento. También hubo dos aprehendidos por temas de lesiones personales. Igual continúan las acciones operativas con el dispositivo del toque de queda de los menores, que eso todavía se mantiene en la provincia. Producto de todas las diligencias de allanamiento, se aprehendieron a 3 ciudadanos. Le puedo adelantar que hoy temprano también la Policía Nacional ahí por medio de la Dirección de Investigación Judicial llevó a cabo también operativos en el sector de Alto de los Lagos. Actualmente se aprehendieron 3 ciudadanos ahí por el delito de tentativa de homicidio. Esa ya manera de primicia está en caliente, así como decimos nosotros. Y más que todo eso, pues continuamos ahí con esas acciones a fin de garantizar ahí una sana convivencia en la provincia de Colón.
0: ¿Cómo no, mayor? Y la ciudadanía también que debe ser parte haciendo las denuncias pertinentes. ¿A qué número se debe comunicar la población de Colón para hacer denuncias con la Policía Nacional?
1: Bien, bueno, tenemos de manera ahí instantánea el 104, que el 104 nos refiere directo dependiendo del área, y contamos también con el COM de nosotros, que es el Centro de Operaciones Nacionales, que es el que monitorea por medio de las cámaras. Ellos también les refieren la información directa a ellos y ellos nos la transmiten.
0: ¿Cómo no? Van a seguir también los operativos, me imagino, en búsqueda de personas que tengan deudas pendientes con la ley, ¿verdad?
1: Correcto. Los operativos continúan todos los días a lo largo y ancho de la provincia de Colón con el fin de eso, de sacar de circulación a esas personas que son las que nos están causando el daño, y entonces poder ponerlo a orden de las autoridades competentes.
0: Bueno, queremos agradecerle al mayor Caicedo su visita esta mañana y darnos información sobre lo que se ha realizado en las últimas 24 horas por parte de la Policía Nacional. Y usted, como ciudadano, siempre recuerde seguir las normas y todo esto para evitar encontrarse entonces en una situación y ya tener que rendir cuentas. Vamos a seguir mientras tanto acá.
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0: Seguimos en la programación, recuerdos para el día de hoy. Pero ustedes saben que como los miércoles es como si fuera ayer. Luego de nuestro álbum de recuerdos, seguimos con más de los éxitos. Y también tenemos que enviar saludos de cumpleaños para la señora Miriam Nash de Banqué, con mucho cariño hasta los cuatro altos. Saludos de parte de su esposo, sus hijos, sus nietos, todos sus seres queridos, todas las personas que la aprecian y quieren mucho, especialmente la señora Ada, que le desea lo mejor en el día de su cumpleaños. Continuamos a través de Marbella Estéreo.
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3: La fuerza del corazón, algo que te arrastra, te empuja, te abraza y te acerca a Dios. Es lo que dice Alejandro Sanz en esa canción. Son las 9 de la mañana, 42 minutos. Vamos a la pausa comercial. Mantenga la sintonía. Enseguida, más éxitos como si fuera ayer. Ya lo sabes, 6397-3843. Buenos días a ti que estás escuchando la programación en este momento.

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Estamos de vuelta luego del cambio comercial. Y antes de seguir, quiero enviar saludos de cumpleaños hasta San Isidro, en Puerto Pilón, para Carlos López Ferrara. Con mucho cariño de toda su familia, especialmente de su abuela, que lo quiere mucho y le desea muchas bendiciones en el día de su cumpleaños. Felicidades a Carlos López Ferrara.

Air Supply, Goodbye, una hermosa canción. Y para hoy, excelente, como si fuera ayer, ¿verdad? Déjenme repetir el saludo de cumpleaños que tengo por acá, que enviamos hace un momento. Quiero saludar de esta manera a Carlos López Ferrara. El saludo de parte de toda su familia, muy especialmente de su abuela, que lo quiere muchísimo y le desea lo mejor. Bendiciones hasta San Isidro en Puerto Pilón, que el Todopoderoso le cubra de muchos años más llenos de salud. Felicidades para Carlos López Ferrara en el día de su cumpleaños.

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0: Siendo las 10 de la mañana con 3 minutos, tenemos entrevista programada para esta hora y vamos a conversar con los amigos de Govimar que tienen, están celebrando sus 40 años en este año y tenemos cosas interesantes que conversar con ellos. 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
0: 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Seguimos con más a través de...

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0: 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Me metí mi bombazo de Camilo San.
1: Vamos a la pausa, regreso enseguida con más 11 de la mañana en punto. Momentos de cambios comerciales y ya regresamos a través de...

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2: ¡Hey! Estamos de vuelta. Imagínate que te estás levantando un sábado, o vamos a decir un día de la semana, te trasladas así cuando eras niño y estabas de vacaciones y prendías la televisión así muy tempranito para ver un programa así. Vamos a ver.

0: ¿Qué personaje tú te acuerdas de Fábula de Verde Bosque? Brillantín, el zorro. Será un... un chao. Pedro el Conejo. Juanito y Juanita.
1: En el bosque todo es mejor.
0: Yo conozco una que escucha la estación que es así como parlo.

Parlotín era el chinchebó, el que llevaba el chinchebó a toda la comunidad. Pero las chicas siempre se identificaban, bueno, no se identificaban, siempre esperaban esta cómica.

estoy poniendo la versión original, que esa es la versión de la manga manga. Mizuki Ori. Mizuko Ori.

0: siempre dije que Candy fue que le enseñó el bandidaje a todas las chicas de estos tiempos. Cuando se terminaba, esta era la canción que ponían.
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0: Candy. Candy. Había que tenerle miedo.
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0: Primero se le murió el novio cuando el caballo se accidentó. Después la vaina era con Terry, con Archie, Neil. Dios mío. Y esta era la clásica. Busca, busca y busca la flor de los siete colores y estaba sembrada atrás de su casa. Ángel.

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1: Y yo recuerdo que cuando uno llegaba de la escuela, no almorzaba, hacía la tarea, porque a las 3 de la tarde se formaba.

Esta era la cómica que chuleta. Ahora tuve este poco de cosas de niño que... ¡No! ¡No! Maya y Willy. ¡Ay, Maya!

0: cómica, loco. Willy parecía que estuviera bien batro todos los días. Dios.
1: 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Si
2: Willy no era normal, loco.
1: Abuelito, dime tú.
2: Y Flip el saltamonte. ¿Cómo se llamaba el mapache de Heidi? Mentira, el mapache lo tenía, era Candy Candy. ¿Viste? ¿Cómo se llamaba el pajarito de que salía siempre en Heidi, pabé? ¿Se acuerdan de que Copo de Nieve, Blanquita, que eran las cabras y eso? Pero ¿cómo se llamaba el pajarito?

0: esta es la versión de España.
1: El terror Koji puede dominar y con él su robot Mazinger.
0: No va a haber nada que supere esta cómica. Pueden venir toda Dragon Ball, pueden venir lo que quieran. Nada va a superar Mazinger Z.

Mira, yo voy a poner una canción de una cómica. Yo no sé si ustedes se van a acordar, pero yo disfrutaba de esta cómica. A ver qué tan birriosos eran ustedes, si se acuerdan de qué se trataba esto.

Está claro, hey, tú llegabas a la casa, esperabas que se acabara la novela de la 1 y la 2, a la 3 empezaba la tanda de cómicas. Y antes cuando te parabas en la mañana también, que no ibas para la escuela, era cómica. Y eran las mejores cómicas, porque inclusive el festival de cartones, que eran cómicas que no tenían de repente que diálogo, que nada más era música. ¿Qué? Ey, eso era para quedarte todo el día. No existían los celulares, no existía nada, y éramos felices y no lo sabíamos.

hay una cómica que dieron, yo me acuerdo que la daba RPC a las 7 de la noche. La daba día de semana, era a las 7 de la noche, era como que una tanda familiar. Eran, en esos tiempos los canales eran así, o sea, más para la familia. Pero yo no sé si ustedes se van a acordar de esta cómica. Tiene que ser como muy, muy conocedor.

Jackie y Nuca eran dos ositos que la mamá fue asesinada por un cazador. Y unos niños los encontraron en el bosque, los criaron desde chiquitos hasta que una vez hubo un incendio y se separaron de ellos. Y los volvieron a encontrar ya grandes. Yo viví mi infancia, ustedes no tienen ni idea. Tú me preguntabas a mí de programas y de cómicas viejas y yo te voy a decir, yo estaba ahí. Hey, espero que hayan disfrutado. Esto era como que para, ¿sabes, no? Entrar un poquito. No, si Sankokai era más como una serie, era como de las primeras series de podemos decir que manga, así el estilo Ultraman y todo esto que dieron aquí en Panamá. Recordamos a Yato y Ryu, que eran Lanzador de Estrella y Phantom. Estaba Sidero, que era el robot, y estaba Simón. Se parece a un amigo mío, Simón. Ey, la nave era Sankokai. Y bueno, que era también que te luchaban contra los enemigos. No recuerdo ahora cómo es que se llamaban los enemigos. Yo sé que era Roxella, no sé cuánto, que era el líder de los malos. Y eran gemelas, la mala y la buena. Al final todo se descubrió. Bueno, y bueno. Por ahí voy a buscarle el número de quiénes eran los villanos. Tenían un nombre ahí raro. Pero vamos a la pausa y cuando regrese vengo con más a través de...

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Hey, sí, viste, los malos de los villanos de San Kukai eran los Gabbana, el Imperio Gabbana. El emperador Roxella XIII.

Que Roxella era hermana con Sofía, que era la buena, que salía en una, como un barco dorado así. Los Gabbana eran los malos del Imperio Gabbana.

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Espero que hayan disfrutado la programación del día de hoy. Encantado de compartir con ustedes, hacerlos reír un rato también. Saludos a todos los que pertenecen al Imperio Gavana. En breve, Daniel Hall con ustedes hasta las 5 de la tarde y luego Jumpy Rory Steve.

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Señoras y señores, ¿cómo están? Ya es miércoles. Día de como si fuera ayer. Daniel Hall en cabina. Iniciamos de esta manera. Willy Colón. Canción gitana. Como siempre te voy a acompañar con buena música a través de la nave del tiempo que te transporta del presente al pasado. Buenas tardes a todos, saludos, bienvenidos. Hoy a las 5.

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3: Y con esta nos fuimos. Janet Jackson. 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

Pero sí, señores, ya no hay tiempo para más. Daniel Hall estuvo en cabina, como siempre, a bordo de la nave. El tiempo que te transporta del presente al pasado. 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Culminamos la programación del día de hoy, como siempre, agradecido con el Todopoderoso, Creador del cielo, la tierra y todo lo que hay en ella. Le pertenece al Señor Jehová. Gracias, Señor, por un día más. Y que el Señor Jehová me lo bendiga rica y abundantemente a todos. En el nombre de nuestro Salvador, nuestro Señor Jesucristo. Bendiciones, porque recuerden que el que bendice, también se bendice. Con un colón mejor, no sé. ¿Hasta cuándo va a ser esta lucha? Hay que repetirlo todos los días. Con un colón mejor, no ensuciar también limpiar. Bye bye, será hasta.

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iniciamos con una hora amena. A las 6 cambios comerciales y después regreso. Una sorpresa para mí. ¡Vamos a meterle feeling a esto!

Dice hola teacher, su alumno favorito Rodolfo Morrison, ingresando a la clase desde Tampa, Florida. Saluda Rodolfo Morrison. Hoy van a ser 2 horas diferentes. Iniciamos así. A las 6 los cambios comerciales, regreso con una sorpresita, no voy a decir qué. De Tommy Morales, saludos desde Omaha, Nebraska, en clase hoy. Saludos, Tommy Morales. Y saludito también a la dueña del plantel, Instituto Bilingüe Jean-Pierre Aristide. La directora, la señora Nora, Miss Gloria, en sintonía, desde muy temprano. Y por supuesto, saludos al personal docente y administrativo. Hasta Alto de Plenitón, saludamos al subdirector, a Monsieur Bipawese. También saludos para Marlene, Talía, Oliver, Calú, Letizón, Gustavo Kiosco, el señor Enrique Jack Ulloa Sparrow, al panadero y a todo lo que termine en el dedo. De parte de la señora Nora, Nora. Esta es la versión remix. 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This is a present teacher blessing for you and family. Hello, hello, hello.

dice Dennis Olsen. Así se empieza una programación. Gracias. 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Listen, baby. Dice Present Teacher, buenas tardes para todos. Terminando de laborar. La señora Deika, saludos. Puede nuestro WhatsApp 6397-3843. Usted se puede comunicar, no digo chatear.

lo tiempo que yo tenía afro. Ah, no tengo absolutamente nada de afro. Se presenta y dice buenas tardes. En sintonía, Alfonso Góndola Bowen.

Es el Teniente Hernández en sintonía en Sierra Llorona. La tanda de jubilado, papá. Francisco Hernández, saludos. Vamos con otra de este mismo grupo. Me han dicho como tres canciones de este grupo. Tiempo de la Squire. A que siga moviendo el booty. ¿Saben qué es el booty? No voy a explicar nada. ¡Cool in the game!

Me siento como Bob Marley. Dice Bonsoir Teacher para usted y todos los jubilados, la tanda de jubilados. Saludos, que Dios te bendiga.

Esta canción es cuando yo tenía afro. Yo no sé si usted tenía afro, pero yo sí. ¿Sabes la peinilla? ¿Cómo se llama la peinilla? No, el

midweek. I'm ready for the surprise. Bueno, después de las 6, fue los cambios comerciales. Vengo con una pequeña sorpresa. No quiero decir de qué se trata. Usted se va a emocionar.

Mademoiselle, chérie. Chérie, l'amour. Ici, c'est elle pique par elle afro. Hey, hay un amor ahora. La muchacha se pone, ¿cómo se llama eso? Que parece como cosa para dormir.

Antes de eso, las mujeres se ponían, ¿cómo se llama eso? Los rollos. Los rollos en la cabeza. Estaban peinaditas. Ahora ya no se peinan, se ponen esa gorra. ¿Dónde quedaron los rollos? Ya yo no veo mujeres usando.

Este colón de los rollos era lo mejor. Yo no, ahora no quiero usar nada de eso. La flojera. Hoy es miércoles. Da la sensación como si fuera jueves. Jueves de chicas. Ladies night. Yeah. Música de Cool and the Gang. Oh yeah, baby. Jam to the jam. Todo el mundo hacia la izquierda primero. Hacia la izquierda.

Dice que ahora las mujeres solamente usan extensiones y pelo falso. A lo fácil. Sí, sí, es que ya no se ven mujeres con rollos. No, si usted ve a una, me imagino que las miradas van a estar sobre ella. Que ese espécimen, ¿de dónde salió? Pero con la tontería, la mujer con rollo se veía fancy, pretty. Y después se ponía un pañuelo en la cabeza.

Sacate esa foto. Es cuando usaba mi pic. Dice Alfonso cuando la pobre que él también tenía afro. Esa foto fue en Santa Rita. Inicio de los ochentas.

No, no, sí, sí. Hay gente que usa afro todavía. Hasta los muchachos lo he visto con afro. Bueno, cuando tú estás joven, el afro crece. Pero cuando ya tú estás to your wall, cuando tú estás en la tanda de jubilado, ya lo que el viento se llevó. Eso ni por ahí crece.

Dice, ¿cuál era la marca de la peinilla esa que se llama, le llamaban PIC? Eso tenía una marca. ¿Sí o no, forastero? A ver, respóndame a WhatsApp. 6397-3843. Estamos en la tanda de jubilado. La tanda del retirement.

pero escriban, escriban, hombre. Están mandando mensajes de audio. Estoy mirando la pantalla enfrente mía y así puedo ver todos los mensajes. Pero si me mandan mensajes de audio, tengo que revisar la tablet. Desconectar por aquí, desconectar para allá para poder escuchar audio. Dice present teacher, todavía uso rollos y el pañuelo. Nada falso. La cookie. Te felicito. Sí, sí, sí, eso lo vi, pero no sé si eso es inteligencia artificial o qué. Bueno, la inteligencia artificial hace milagros. Si tú no tienes afro, te metes a la inteligencia artificial y te pone tu afro. ¿Cómo se llama la marca del pig? No, no, no, no. Él venía como con una mano. Sí. Pero esa no era la marca.

Yo no puedo creer que ustedes no se saben la marca del pit, loco. Dice, listen to the BS. Hey, ese es tu nombre. 6733, mandó. Sí, porque aquí nada más sale el 6733. Dime si él mandó para... O habrá el nombre.

pasó. Mujer de Nieve me acaba de contestar. Sí, esa es la marca. También Forastero, también esa era la marca. Fíjense, hey, el pi puede tener la forma de un puño cerrado, pero tenía una marca. Bueno, el que yo tenía decía esa marca. Había uno que se rompía. El plástico no dudaba mucho, se rompía. Hay uno que dan flexibles. Esa era la marca.

cuando tú tenías afro, el afro te veía, te hacía ver como guapo. Dice Roberto Gaskin. Astral. Bueno, yo no escuché de esa. La otra marca sí. Esa sí. Esa misma es, señor Roberto. No me mando. Ok, dame guardar el número.

después de tener afro y patinando en Camp Beer. Bueno, yo no iba por allá, iba para Martinizing. Yo me iba para calle 8. Bueno, por mi cuadra también, calle 10. Le dábamos la vuelta al colegio

No sé si así es más fácil. ¡Vamos con otra! Vamos a la tanda de Ubilán. Recuerden, a las 6 salen los cambios comerciales. Me quedo hasta las 7. Después que se terminen los cambios comerciales, vengo con una sorpresa que a usted le va a alegrar la vida. No voy a decir de qué se trata. Usted nada más lo voy a escuchar. Este tema yo lo bailé en el año 1979 en el Club Náutico Caribe. Adivinen con quién. Positive Vibration. Sí. Tiempo del Náutico 79. Era unos domingos que se hacían unos bailecitos. Nosotros parqueamos ahí con los platiquitos. Te digo, tenía un paso. Yeah, man. Se present teacher, bendiciones. ¿Qué es lo que es, Paul? El grupo Pimpinela, saludos. Sí, era para el cabello. ¡Atanda de un lado! 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Touch me. 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Ay. Levanten la mano lo que vieron la película de Michael. Hey, cuando Mike hizo el mix con esta canción. El mix ese que estaba grabando el disco y después el video. Hey, criminal.

Sí, cayó Osh por la bonanza. ¡Ofi! Usted nada más imagínese que está patinando con su afro por la calle de Colón con su radiocasetera esa big en el hombro, escuchando la música de Michael Jackson. Esta partecita la gente se tiraba al piso en el náutico. Dice así. En esos tiempos yo podía hacer eso, ahora no. Después me duele aquí, me duele allá, me duele todo. ¡Atanda jubilado! ¿Dónde están los jubilados que tienen dolores? Que eso hace con Cofal. La tanda de jubilados. No importa si usted no es jubilado, se aceptan también los que no son jubilados. Aquí escuchan buena música.

Y nunca dije el nombre del pic. Pues si yo soy el que estoy preguntando, yo quiero saber cómo se llama el pic. Nada más como tres personas me han contestado. Le doy una pista. Empieza con la letra G de gato. G. The letter G.

0: música. Empezaba con la letra G. Buque, buque, buque, se va a dar cuenta. Seguimos, hombre. Tanda jubilado.
1: Se me perdió en el baile con
0: ¿Cómo así? Trágate la Robertito.
2: La que

0: también que dice What year did Jackson and Michael came to Pty? Chuta, esa yo no me acuerdo. Yo vi un periódico que lo decía.
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0: Me parece que visitaron hasta Colón.
1: Brazos, tira los brazos.
0: ¿En qué año fue? No sé. Eso tuvo que haber sido en los 70 y pico.
2: ¡Qué rico! ¡Sí, mamita!
0: Antes de entrar a los 80.
2: ¡Ay, qué rico!
0: Dice que estamos en la edad del cóndor. Sí, con dolor aquí, con dolor allá. Cofal por aquí, cofal por allá. Levante la mano, escucha lo que le voy a decir. Antes, cuando usted estaba en su plenitud, usted subía los 3 pisos, 4 pisos, 5 pisos de su casa. Usted tocaba la puerta, usted llegaba como si nada, subiendo todo ese poco de escalera. Usted no se cansaba, usted estaba en su plenitud. Después que pasaron muchos años, ya usted no sube. Usted llega cansada a la puerta. Y se la pasa quejando, dice que chuleta esas escaleras. Han sacado la madre. Cuando usted estaba joven, usted subía la escalera de 2 en 2, de 3 en 3.
1: Se fueron a
0: usted tenía los skills, las habilidades.
1: Entonces la rumbera.
0: Ahora ya no sabe ni subir de 2 en 2.
1: La mochila.
0: De 1 en 1.
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0: Sí, ya yo no

dice el forastero, antes uno se levantaba de la cama un solo brinco. Ahora uno tiene que pensar, coordinar el cerebro con el movimiento de los pies. Y tú me vieras a mí cuando yo me levanto de la cama.

0: Antes yo me paraba de un solo brinco, así como si fuera un gimnasta. ¡Pichón! Estaba levantado ya.
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0: Lo boxeaba con la cama.
1: Y mi muleta.
0: Big Bobby me levantaba.
1: Me ha perdido.
0: You see, everything hurts.
2: Claro, sí. Y la muleta.
0: Suleta, qué lío paras en la mañana.
2: Que lo gocen en Cayele también.
3: Lo que es el cojo, la muleta, la peluca, todo se va con zafra.
2: Sí.
3: Claro que sí.
2: Para que lo gocen mi gente.
0: Dice que hasta para subirse en el carro hay dolor. Yo te estoy diciendo, hey, yo no pensaba que iba a estar así, ¿no?
2: Uepa, y otra vez viene el golpecito sabroso. ¿Qué tú me dices?
0: Antes yo estaba eléctrico.
3: Sí, claro que sí.
2: Oye, ¿dónde está mi peluca? La tienes.
0: Yo una vez me levantaba de la cama.
2: ¿Pero qué? Oye, mi muleta.
0: Ahora me levanto de la cama y que uno, dos, tres. Como si estuviera en la WWE.
3: Ay, Roberto, tu muleta.
0: Como si me estuvieran contando. Uno, dos, tres, te rindes. Si todavía no me he levantado.
3: Peluca.
0: ¿Qué es esto? No sabía que te iba a hacer así.

0: E cuando yo estaba ahí, PTC.
1: Y al repique de tambores, Mariana se alborotaba.
0: Ya cuando era hora de levantarse, mi mamá venía y me metía a mi lash.
1: Hasta la mañana.
0: We are up. To go school. Yo me hacía el pendejo y me dormía, ¿no? Después mi mamá venía, ¿no? ¡Pa! Otro lash. Yo me paraba así de rápido. ¡Piu! Ya yo estaba en el baño. Hacía todo lo que tenía que hacer en el baño y ¡piu! Ya estaba vestido para irme para el college.
1: Y el coro que de su garganta brotaba.
0: Pero eso sí, yo prefería que mi mamá me levantara.
1: Pero que soba y soba. Y hasta que te dé la gana.
0: Cuando venía el viejo y que levanta.
1: Sobándome así, Mariana.
2: Mariana soba.
0: Ahora mi viejo me daba un.
1: Te vea tu mamá.
0: Lash.
2: Soba.
0: ¡Pow! ¡We are up! ¡You have to go school! Ellos me paraban una vez.

0: Mi mamá me pegaba con cariño. Mi bio no.
1: ¡Pay! ¡Wake up! ¡You have to go to school!
2: Y bueno, Marquito, llegó el momento de la sumadera.
1: Bueno,
0: ¡uy! ¡Ay, que soba! ¡Ay, soba!

Y que te invitan a un evento y que... Que hay que aplaudir eso. Tú estás aplaudiendo. Tú aplaudes un rato de repente y que chuleta, me duele la mano.

said, need to exercise more and lift weights. You are not old. Yo hago ejercicio. Te creas, yo hago mi ejercicio. Eso de levantar peso, estás loco. Me cuesta hasta levantarme yo mismo. Me monto en mi bicicleta estática. Hago ejercicio de estiramiento. Para calentar el cuerpo, porque

0: Vamos, sí, señoras y señores, para arrancar en fa. Aquí vamos a presentarles el álbum monumental Las Estrellas de Tamayo. Se complace en presentarles a la agrupación Los Excelentísimos Excelentes.
1: ¡Oye eso! La aparición. Abuelo Ronald, feliz día, ¿cómo así?

0: La orquesta de Nate Bush y su nuevo sonido. Él no se llamaba Bush. Él ya tenía un nombre en inglés.
1: Ay, que su tono es gran, caramba, te va a parir. Si te agarra el hombre por la madrugada.
0: ¿Cómo si te agarra el hombre por la madrugada? ¡Tú huye, Federico! Y saluda a Rolando Espinosa.
1: Hola, madrugada. Ay, negrita, ¿tú qué vas a hacer?
0: Y yo creo que Rolando también va a ser jubilado.
1: Con la luz,
0: ya se ve jubilado.

0: madrugada.
1: Te agarra el hombre por la madrugada o tú huyes.
0: Caramba, qué barbaridad. Si te agarra el hombre por la madrugada.
2: Echa. Jean-Pierre Aristide.
1: ¿Recuerdan lo que dije? Después de los cambios comerciales, la verdad, a las 6 y algo. Coloco los cambios comerciales. Vuelvo enseguida con una surprise. Música que usted lo va a disfrutar.

porra. Ese es un pick duradero. Yo tengo el mío todavía por ahí, está bien guardadito. Nunca se rompió, nunca se dobló. Pero eso sí, muchos sillones sufrieron. Esos pics hacían desastre en los sillones. Y si tenía plástico, peor. Bore. Bore.

Te estoy diciendo que yo tengo mi pick guardado. Levanten la mano los que tienen pick todavía. Lo que el viento se llevó. Ese no es el título de una película. Como si fuera ayer. La

0: Saludo a toda la gente por las calles de la ciudad que escuchan Marbella Estéreo. La tanda de jubilados. Si usted no es jubilado, no importa, usted también puede escuchar. Algún día usted va a ser jubilado. Yo no pensaba que tú ibas a llegar tan rápido. No hace mucho, unos años atrás, yo era Johnny Bellón. Sabroso.
1: Echa. ¿Qué tal?
0: Ah, jubilado, ¿cómo así?
1: Echa. ¿Qué tal sabroso? Echa. ¿Qué tal sabroso?
0: ¿Y dónde salió ese bicho? Echa. Hay un mosquito big aquí. ¿Alguien lo trajo?

0: Somos excelentes. La canción se llama La Aparición.
1: Echa, qué tan sabroso.
0: Ay.
1: Echa,
0: ¿cómo así?
1: Qué tan sabroso.
0: Esa letra, ¿qué le pasó?
1: Echa,

banda se llama Sandra Cumberbatch. No sé si es familia de Jermaine. Sandra Cumberbatch. Yo tenía un amigo que estaba en mi salón que se llamaba Juvenal Cumberbatch también. No sé si es familia de Jermaine. Y cambio comerciales, regreso con la surprise. Me quedo hasta las 7. Están de jubilado. ¿Hasta la qué? ¿Está loco? ¿Quién me va a llevar a mi casa? ¿Voy caminando? Hoy se te patina caminando. Cambio comerciales, vuelvo.

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estamos de vuelta y la sorpresa es esta. Vamos a meterle a los navidicos. Navidico en agosto. Iniciamos con la eliminación de los...

0: ¿Cómo se llama el man que vocaliza esta canción? A ver si saben. ¿Quién dice yo? ¿Cómo no sabe que es Gran Combo? ¿Pero quién vocaliza? Han eliminado los feos. Rápido, rápido, rápido. Antes que se acabe el disco. ¿Quién vocaliza?
1: Pichinche. ¿Quién es? Federico Pagani. Pil Rivera. Paco Fino. Fuera, fuera la gente. Ahí en Panamá, Cabeza.
0: Cabeza.
1: Miami. ¿Ay? Tom. Eddie Martínez. César. Fuera, fuera. Olivencia. Que se floche.
0: ¿Quién vocaliza? ¿Quién vocaliza?
1: Olvidar lo más feo. Johnny el Bravo y su ganga.
0: ¿Sí? Murillo, correcto. Rodolfo Morrison. Yo creo que ustedes googlearon. Chazán,
2: el nene de Marcolino.
0: Omar Mejía, correcto, el forastero. ¿Quién más? Enedoso, creo que Enedoso. Eno, Wapin Dead.
2: Bueno, yo no sé, pregúntale a mí.
0: A lo que dijo Andy Montañez, correcto.
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0: Lo quiere ni en la vitrina. ¡Ole!
3: ¡Ole! ¡Que viva la patria!
0: ¡Viva la patria!
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0: Tanda jubilado. Ah.

No, no su seudónimo. Su nickname. No, no. Nombre completo, su nombre real, pues. Omar Mejía, correcto. ¿Quién más dio? En el oso toma también.

0: Navidad, en Año Nuevo.
1: Dice que de todas maneras siempre se resucitan para diciembre. Ey,
0: y donde quiera nadie lo puede igualar.
1: Diciembre se pone música de estas. Estamos adelantando la fecha.

Escríbame, escríbame, que estoy leyendo aquí enfrente del monitor. ¿Cómo se llama este man que vocaliza? Nombre completo. Nombre completo, nombre real, pues. Te faltó un nombre, Luis Vargas. Ahora mismo tiene 4,5.

Nombre real. Nombre real, escuchen. Héctor Juan Pérez Martínez, conocido artísticamente como Héctor Lavoe.

0: Y sí, sí, aquí hay un abuelito armado ya.
1: Anda, oye, esta Navidad sí que...
0: Vamos a enchuflarlo.
1: ¿Otra?
0: Vamos a prender a los... Y aquí... Aquí en Marbella hay un

0: Cheo Feliciano, correcto.
1: Feliciano a ti te desea.
0: Pero lo voy a ampliar más.
1: Oye, y que te coma
0: todo el mundo lo conoce como Cheo Feliciano, mi atayo. Nombre real: José Luis Feliciano Vega.
2: Felicidades pa' mi papi.
0: ¿Lo habían escuchado antes? José Luis Feliciano Vega, más conocido artísticamente como

He said here in the United States they do Christmas in July. ¿Cómo así? Que muy temprano. Bueno, estamos haciendo como un relajo, pero suena sweet. ¿Cómo entrando en ambiente? Entonces, cuando yo era niño, creo que en agosto o era septiembre, yo estaba pendiente de la televisión. ¿Cómo se llama? Félix B. Maduro. Los juguetes del millón que daban en la televisión. Y sí, porque empezaban a dar los juguetes de temprano. Para que tú empezaras a hacer tu cantita. ¿Cómo así? Yo ni siquiera he preguntado. ¡Este está pendiente! ¿Cómo se llama este grupo musical? Ni siquiera había preguntado, ya están respondiendo. Había

0: Los mamitos.
1: Sí, sí, sí, a él le dicen los mamitos.
0: Dice pues aquí que este grupo empezó en 1964.
1: Estos manes están jubilados hace rato.

todo querido Richie Rey Bovicru. Usted tan clarito con la Christmas. Dice para aquí, Richie Rey and Bobby Cruz. Es un grupo de salsa puertorriqueño integrado por el pianista Ricardo Richie Rey y el cantante Roberto Bobby Cruz. Dice que este grupo se formó en 1963. ¡Lad! ¡No manes! ¿Cuántos años tiene eso, man? Yo soy el 6-3, man.

0: Richie Ray Bowie, kdo zpívá. Já tam hubila hace rato. ¿Cómo se llama este vocalista?
1: Con mucho lechón.
0: Con mucho lechón.
2: Yo quiero ir a mi pueblo, vaya para la Navidad.
0: Si usted no sabe cómo se llama este man,
2: quizás de aguinaldo.
0: Usted no sabe música navideña.
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0: ¿Cómo se llama este vocalista?

0: ¡Hala!
1: Murillo, correcto.
0: ¡Que no se cae nadie!
1: Mi padre, correcto. ¿Quién más? ¿Quién más? Dice yo.
2: Yo quiero ir a mi pueblo.
1: Ey, no se aceptan llamadas. Escriba, escriba. 6397-3843. ¿Cómo

¿Qué pasó? Nada más dos personas saben cómo se llama este man. ¿Usted no escucha música en Navidad? 366, correcto. ¿Quién es 366?

0: Pedro Rodríguez de Gracia.
1: Ay, mamita, mami.
0: Más conocido como Pedro. Bomba de Navidad también.

0: te traerán.
1: Sí, Ismael venía arriba abajo en la colonial, así me dice mi prima, mi primera edad. Sí, él venía a Panamá, en especial en tiempo de Puerto.

Ay, ¿qué pasó? Poca gente, El Brujo de Borinquen. Y Mael Rivera, papá. Vamos con otra. El mismo caballero.

0: pitorro. ¡Qué pitorro!
1: Que lleguen las navidades.
0: Se da Ron Ponche.
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0: Dice, me too, I love Christmas. Christmas time, la Lisa. ¿Cómo no? A quien no le gusta la Navidad, sus sentimientos son solos.

0: dice, estoy llamando desde Brooklyn. Me dice que tiene una tanda de los huevos. ¿Qué huevos? Esta es la tanda de jubilado. ¿Por dónde dice huevo ahí?
1: Tráiganlo de ellos.

0: Hey, seguimos, paramos. ¿Quién es esta música o qué? Vamos alegrando el ambiente. De repente usted se pone bien alegre y empieza a sacar las luces.
1: ¿Cómo pasa?
0: O sea, el arbolí.
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0: El nacimiento.
1: Caña con hilo.
0: Qué chuleta, ¿será que ya es Navidad, no?
1: 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Y el trono que te daba. Un sube que todavía no he bajado.
0: ¿Será que es Navidad?
1: Del año pasado.
0: La emisora está tirando música navideña. ¡Seguimos! ¡Paramos!

0: Chen.
1: ¡Pa' la calle! ¡Pa' afuera! ¡Pa' la calle!
0: Me busco saludos que no leí. Saluda a Kayla Ruiz del trabajo.

0: ¿Qué pasó? Tú sacaste unas botellitas para celebrar. Dice Merry Christmas. ¡Salud!
1: Oye, la verdad.
0: ¿Vale? Está tomando esto en serio.
1: Oye, son...
0: no saquen el arbolito, pues. Esta se llama Los Urullos. La ganante, no hay cama para.

0: y la otra bebida, eso que es. Ya está celebrando.
1: Pero que dame.
0: Se está tomando esto en serio.
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0: Pues si tienes romponche, tome romponche. Ah, dice que eso es vodka.
1: Dale, dale, dale.
0: Que tú me inspiraste. Yo

0: estás loca, tú tienes arbolito puesto. No. Yo creo que esa foto de otro lado.
1: Pa' mí que venga con mi ahí.
0: Christmas tree.

¿Ya estamos en Navidad o qué? Mira, la gente bonita. Es de la tanda de jubilados. Hoy hicimos una pequeña, un pequeño simulacro de Navidico. ¿Qué les parece? Yo sigo si usted quiere. Más música, Christmas music. Mira que ya me están pidiendo canciones de la fiesta.

0: Este excelente tiempo navideño. Saludos, profe. ¡Saludos, Adolfo! ¿En serio? ¿Tú tienes el arbolito puesto en tu casa? ¡No!
1: No te sobra tiempo de
0: nada.
1: Tiempo para trabajar. Mi puerta se...
0: Esto es una broma, un simulacro. ¿Cómo que ya va a poner el arbolito? ¡No!
1: Tú no olvidas que viene diciembre.
0: ¿Te está tomando esto en serio?
2: Vamos pa' aquí, vamos pa' allá.
1: ¡Todo Puerto Rico!
0: ¡Eh! Oh, sí, dice el señor Clinton. Mañana voy a reclamar mi bono.

A mí me parece que ustedes le ponen como una bolsa al arbolito. Con todo lo adorno, las luces puestas. Yo no puedo creer que sacaron un arbolito.

0: yo me acuerdo de mi tiempo. Nada, descuidando el abuelito cuando estaba niño, ¿no? Mi mamá. Había. Había unos adornos navideños, compa, que si eso se caía en el piso, se rompía en pedacitos. ¿Usted se acuerda de eso? Eran frágiles.
1: ¿Y qué

0: los adornos navideños se caen y rebotan. Hey, quiero que les presten atención a esta introducción de Héctor Lavoe.
1: ¿Qué tal, mis amigos? ¿Cómo están ustedes?
0: Hey, Yomo Toro, ese man es un monstruo, monstruo. Escuchen. Toca ese tele como un desgraciado.

0: se sintieran
1: bien chéveres,
0: bien a gusto, realizando este disco para ustedes. Y claro, para evitar racismo, nuestro ingeniero Irving Greenbaum, que de bomb no tiene nada.
1: Ya me están mandando de que foto de pavo, de jamón
0: nuevo.
1: De dulce navideño. Están dando hambre, loco. No sean malos. La tanda de jubilado. Yomo todo toca ese tres como un desgraciado, loco. Hey, sweet, sweet, sweet, sweet.

sé, yo me levanté y estoy zapateando. ¡Uah! ¡Órale! ¡Bing, bing, bing, bing! ¡Me escuché, Rami! ¡Uy! ¡Azúcar! ¡Llaman! Es la primera vez que yo escuché TLP, yo... ¡Wow! ¿Cuántos años tenía? Como 7 años, pues. Sweet, sweet, sweet. Vamos a seguir cantando. 6:54. Que me quedan como 3 temitas más.

si me hubiera dicho que hoy la tanda de jubilados es navideña, te llevo el pavo y el amón y el dulce de fruta. ¿En serio? Que eso nació ayer, pero yo no le quería decir nada, nada. Amaneceremos. Ay, lole, lola, y lole, lola, y el jibarito. La gente está tomando la

dice que la Navidad se debe celebrar en diciembre y en agosto. ¡Ey, ey! Hablando de eso, yo no estoy loco ni nada. Había un señor en un país vecino que la Navidad empezaba en octubre. ¿Quién es ese señor?

Lift up your Christmas tree. ¿Cómo se llama el señor ese que? Un país hermano y que aquí la Navidad empieza.

0: hace tanto de escuchar música así, me siento como si fuera 24 de diciembre.
1: El gran
0: almacén es lleno.
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0: La gente haciendo sus compras de último minuto.
1: Panameña.
0: Los taxis que no te quieren llevar.